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Auch stehst Quantstände, orest Minutus Instante, segue a ordem austera, ninguém se agarra à quimera, do que o destino encaminha.